0: Bloque número 2, con buenas canciones con pedidos que ustedes nos dejan en el 3756-593001. Sí, soy de repetir el número, sí, pero bueno, ahí está, para que se lo memoricen y se lo guarden en el celu, agendar, sí, ahí lo podés agendar y nos podés escribir a través del 3756-593001. Como siempre digo, desde el exterior de la República Argentina tienen que anteponer el más 549. Hay amigos que nos escriben desde otros países, así que nos pueden dejar mensajes en el WhatsApp para pedir canciones, comentarnos desde dónde nos escuchan, a qué hora. Nosotros estamos atentos a los mensajes que ustedes nos dejan a través del WhatsApp. Avanzamos en este Conectados, bloque 2, en el aire de la radio.
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1: Bloque número 3 en Conectados a tu Música con buenas canciones. Avanzamos en esta edición de radio. Ya estamos atravesando la mitad del programa del día de hoy. Conectados a tu Música con buenas canciones.

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Cerramos el programa del día de hoy. Nos vamos, nos reencontramos mañana viernes, ya del fin de semana, haciendo la apertura oficial del fin de semana desde la radio. Con buenas canciones, como siempre, los acompañamos con nuestro Conectados a tu Música. Desde la Mega FM 94.1, Mirasol, Corrientes, Argentina. Desde acá hacemos Conectados a tu Música para toda la República Argentina en esta cadena de radio conectadas. Conectados cuenta con la producción de Vigo Producciones. Mi nombre es Fabián Quintana, estoy en la operación técnica y locución de este programa. Un placer acompañarlos y hacer radio este rato que nos tocó estar acá por la radio con este Conectados a tu Música. La invitación para mañana nuevamente sintonizarnos, acompañarnos en este ida y vuelta de comunicación que hacemos todos los días mediante la música y la plena compañía que te ofrece la radio con Conectados a tu Música. Excelente resto de jornada, pasen muy bien, cuídense mucho, Dios los bendiga. Mañana nos conectamos de vuelta, Conectados a tu Música. Chau, chau.

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11: Cuidado, porque muchas veces se planta un árbol, se pone una florcita, una planta ornamental y al otro día no está. Entonces es responsabilidad de todos. Nosotros podemos hacer nuestro trabajo, pero dependemos también del cuidado que tenga el vecino, que nos ayude. que cuide, que llame la atención cuando las cosas no están, no están siendo las correctas, que las personas que hacen daño, vandalizan, que denuncien, que se animen a denunciar el daño, el perjuicio que hacen al bien público, digamos, que nosotros estamos cuidando, le estamos dando un poco de amor al, a los lugares públicos para que el vecino disfrute. Y realmente da, cuando suceden cosas como que arranquen una planta o que rompan, que dejen tirado, la verdad que es un trabajo que no, no se nota, digamos. Cuando uno planta un árbol y te lo arrancan al otro día, duele también. Es un trabajo y es, hay que pensar que son recursos de los vecinos los que se están reinvirtiendo en ese espacio. Y producir un árbol, producir una planta ornamental, lleva su tiempo,
10: su esfuerzo,
11: su esfuerzo, está en la gente que está en el vivero, pone la semilla, pone el gajo para la reproducción, digamos, de algunas especies que sí lo requieren, y está un año y medio, dos, hasta que llega al destino final, que es el espacio público.
10: ¿Alguna pregunta?
12: Con respecto al área de emprendimiento, ¿cómo es el trabajo en conjunto con las demás áreas?
11: Bueno, con el emprendimiento estamos trabajando con la Dirección de Empleo. Se hicieron ya dos ferias de emprendedores artesanos, que tuvieron bastante éxito. Y se está programando la, la próxima, el 8 de agosto, en el gimnasio municipal.
10: Así que ahí tienen una primicia, 8 de agosto.
11: El 8 de agosto, en el gimnasio va a estar desarrollándose la Feria del Libro.
12: Justamente
11: está por desarrollarse. En el interior, la Feria del Libro, afuera van a estar exponiendo los emprendedores. Es una oportunidad también para convocarlo a los emprendedores locales que quieran participar, que se acerquen a la oficina de empleo, que hay un registro para los emprendedores. Y lo que nosotros buscamos es que haya emprendedores o artesanos, digamos, que produzcan. No, todos son emprendedores, digamos, pero nosotros no, en la feria lo hacemos a un lado en la reventa. Entonces, no el que revende, sino que el que produce, el que hace algo y que ofrece. Puede ser no vender, sino mostrar lo que hace, porque también es una forma de visibilizar los trabajos de las personas. Muchos nos decían a nosotros en la feria, yo vengo acá para que me conozcan. Y por ahí no tanto, o sea, buscan vender, buscan hacer dinero, plata, pero el objetivo principal es que sean conocidos. Y después por ahí en la semana se contactan los que estuvieron visitando el stand y charlan de negocios, pero en la feria es un lugar para visibilizar a los emprendedores.
10: Claro, que tengan continuidad, porque si no, te aprovechan el evento específico y vienen a vender un producto y se van.
11: Totalmente.
10: Ustedes priorizan el otro emprendedor.
11: El emprendedor, que nosotros decimos, el que tiene la cabeza de emprendedor, que está constantemente, que ofrece su producto, que busca alternativas de lugares en donde está.
10: No, además ya se empieza a conocer en la comunidad, fulana de tal hace tal cosa.
11: Total.
10: Juan o Pedro hace esto, entonces.
11: Y también se genera una red de emprendedores en donde uno se beneficia con el otro, o trabajan en conjunto, lo que hace uno, el otro le puede dar otra vuelta. Entonces, es una forma también de relacionarse con otra gente.
10: Todo el asesoramiento que los que nos están escuchando y son emprendedores y quieren iniciar, ustedes lo brindan, Galería La Loma.
11: Galería La Loma, oficina de empleo, está ahí le van a tomar los datos, los registros para todos los emprendedores, tanto los que quieren participar de este evento como los que por ahí tienen la posibilidad o necesitan capacitaciones y demás que hay disponibles, muchas virtuales, y que por ahí no conocen. En la Galería La Loma está la oficina de empleo en donde se pueden registrar.
10: ¿Usted tiene huerta?
12: No, no. No tengo el privilegio de tener espacio para tener una huerta. Ah. Pero sabemos que en Virasol hay muchas familias también que poseen un lugar. ¿Cómo se trabaja, por ejemplo, si quieren
11: Nosotros tenemos desde la oficina, desde la dirección.
12: Una pregunta. Con respecto a semillas.
11: Justamente eso te daba para hablar. Nosotros arrancamos la gestión contactándonos con el gobierno provincial, que tiene un programa de huertas, que está el Ministerio de Desarrollo Social y el Ministerio de Producción involucrado, un programa que se llama Yacarú-Porá 2.0. A través de ese programa nosotros conseguimos distintos kits que fuimos distribuyendo, registrando en el transcurso de este tiempo, de la semilla de otoño-invierno, especies que se cultivan, se desarrollan en esta temporada de más frío, digamos. Esas semillas venían en kit, como te decía, distinto, de acuerdo a si el espacio era más pequeño, más grande, si hasta hay un kit que es para huertas comunitarias. Entonces lo que nosotros hicimos es, a través del programa, un registro con una aplicación en el teléfono que se llama Yacarú-Porá, en donde cargábamos los datos a quienes le entregábamos los kits, y el que recibía, el productor que tenía la huerta, que tenía alguna duda o algo, en el kit de semilla tiene un QR en donde escanean y cualquier duda que tengan van a un chat de WhatsApp, un chatbot que les responde dudas, y si en el caso que no puedan responderle el chat ahí, nos derivan a nosotros los técnicos que estamos en el campo.
12: Justamente te iba a preguntar el tema de asesoramiento, porque conseguir la semilla es el primer paso, ¿no? Después entender todo lo que lleva para que eso produzca algo.
11: Nosotros tratamos de hacer el acompañamiento. Ayer fue feriado, el miércoles estuve en San Justo, por ejemplo, recorriendo a los que le habíamos entregado las semillas, y justamente eso de acompañar, de ver que realmente se produzca, de que esté yendo, la huerta esté marchando. Nosotros lo hacemos desde la dirección, desde la oficina. Estamos abiertos y dispuestos a asesorarlo a todos los que se llevaron semillas. Tenemos un registro abierto también, porque la verdad es que hay mucha demanda y por ahí no tenemos tanta semilla. Nosotros hicimos desde la dirección y desde la municipalidad un esfuerzo y ampliamos los kits que nos mandaron desde Corrientes, y fuimos distribuyendo dentro de la localidad, en los parajes, por dentro del programa Yacarú-Porá, pero también como algo desde la dirección, fuera de del programa provincial.
10: Vamos a ir a una pausa musical y después volvemos para la última pregunta con nuestro primer invitado.

0: 10:14 de la hora en la República Argentina. Seguimos aquí en nuestro programa Punto de Encuentro Municipal. Bueno, seguramente habrá algunos planes que bajen de provincia o estén por bajar. ¿Hay algo de eso, Mato?
1: Tenemos planes provinciales que tienen que ver con la producción de frutales. En nuestra región, lo que tenemos del Ministerio de Producción es palta, la palta Hass, la chiquitita, y de nuez pecan. Eso se abre un registro, vienen los técnicos del Ministerio a inspeccionar el sitio si es posible de realizar. El productor lo que tiene que hacer es preparar la superficie para recibir los plantines, que son los que provee la provincia. Y después, por otro lado, hay también un plan provincial que acá en la zona tuvo gran repercusión, y en Liebig de hecho tiene un frigorífico, ¿verdad? Que es la de piscicultura. Los estanques para producción de peces.
0: ¿Qué está produciendo?
1: La especie que más se utiliza, el pacú. El pacú, lo que hace la provincia es también viene y ve que los técnicos ven la factibilidad de desarrollar el trabajo, el emprendimiento. Se construye el estanque si es que no lo tienen, y se brindan los alevines, que son los juveniles de los peces, y el alimento.

0: todo lo que tenga que ver con mejora en las condiciones para la producción. Y bueno, agradecerle este espacio por el tiempo de ustedes también.
1: Recordamos la fecha para la siguiente...
0: La fecha de la Feria Emprendedores Artesanos es el 8 de agosto en el Gimnasio Municipal.
2: A no olvidarse, agendarse, ¿no, Facundo?
1: Así es. Y bueno, muchísimas gracias, Manuel, por acompañarnos.
0: Muchas gracias a usted.
2: Nos vamos a una pausa y tenemos más invitados.

0: Continuamos en esto que es Punto de Encuentro Municipal, siendo 19 minutos pasados de las 10 de la mañana. Continuamos, Jorge, ¿quién nos acompaña en esta mañana?
1: Bueno, tenemos presencia femenina en nuestro programa. Está Analía Aguilar, ella es coordinadora de la terminal de ómnibus. Qué cosa y qué lindo tema la terminal. Cuánto por hablar, ¿no, Facundo?
0: Así es. Bienvenida, Analía.
2: Muchas gracias por la invitación, estoy muy contenta de estar acá y bueno, más que nada vine a comentarles un poco cómo está funcionando Terminal a partir del día 10 de diciembre, que bueno que asumimos, estamos enfrentando un desafío, pues un desafío realmente.
1: ¿Y cuál es ese desafío? ¿Ver y tener una terminal cada día mejor?
2: Cada día mejor, yo creo que sí, que el turista o el mismo vecino que siempre va, accede a los servicios que prestamos en terminal, se merece un servicio de calidad. Yo creo que nosotros, los funcionarios públicos, tenemos que tener presente que estamos cumpliendo una función de servicio. Nosotros estamos al servicio de la comunidad y siempre tenemos que tratar de mejorar, de ver qué podemos brindar a la persona para que se sienta cómoda, para que se sienta en un lugar seguro, limpio.
1: Empecemos por la parte edilicia. ¿Se han hecho mejoras en estos meses de esta gestión?
2: Sí, en estos meses de la gestión, si bien encontramos un edificio bastante en estado de abandono, es la realidad, vimos muchas falencias, muchas cosas que se hicieron y que todavía quedan por hacer, pero bueno, comenzamos con algunos arreglos, como fueron en el baño, las instalaciones eléctricas,

0: el tema de del mantenimiento, la limpieza, se está tratando de poner, de que eso sea, por ejemplo, es un desafío en realidad, porque tenemos mucha concurrencia de turistas, de personas.
1: ¿Y el parquizado de afuera también trabajan ustedes con otras áreas?
0: Siempre? Sí, trabajamos con el área de vivero, que fueron los que nos proporcionaron las plantas, hicieron un parquizado totalmente nuevo, con la idea de que prevalezca el verde, que es lo que ellos nos habían comentado en su momento. Y bueno, se hizo varios arreglos, sí, de parquizado en terminal. Se hizo arreglo en las salas de espera, el tema de los bancos, se pusieron bancos nuevos. También se hicieron arreglos en los vidrios de las salas de espera, tratando de ir de a poco mejorando para que el turista y el vecino se sienta cómodo y seguro.
2: Contame un poquito el tema de horarios.
0: Nosotros en terminal tenemos, es un área también de recaudación que pertenece a la Secretaría de Hacienda y Finanzas, en el cual el contribuyente puede ir a pagar sus impuestos. Nosotros tenemos un horario totalmente distinto, digamos, al que maneja la central de la municipalidad. Nosotros estamos a partir de las 6 de la mañana hasta las 22. Tenemos un horario de corrido, en el que el contribuyente tiene la facilidad, que muchas veces el problema es el horario de trabajo, el que tengo compromisos. Entonces, eso es un punto importante para destacar del terminal de ómnibus, que pueden ir a pagar sus impuestos, tienen de 6 a 22 con horario de corrido. Nosotros lo que hacemos es una rotación de turnos nada más, pero la administración está abierta en ese horario.
1: Lo que significa para el vecino es que si usted no pudo ir a pagar algún impuesto a la municipalidad en el horario de 7 a 1 de la tarde, tiene la terminal, que es una importante posibilidad para que usted durante el día pueda y pague los impuestos. Está muy bien esa modalidad, ¿no?
0: Sí, no,
1: ¿y se puede pagar todos los impuestos o hay algunos que no?
0: Sí, se pueden pagar todos los impuestos. Lo único que en terminal no se hace es dar altas. O sea, eso es sí o sí, el alta sí o sí se tiene que generar en central. Pero con respecto a los impuestos, sí, pago de automotores, de patente, tasas municipales, todo eso, todo se puede pagar en terminal de ómnibus.
1: Es un mundo la terminal. ¿Cuántos micros entrarán por día? Porque son tantas las empresas y se van sumando cada día más empresas.
0: Sí, cada día más. Estamos con, ahora está Crucero del Norte, Crucero del Sur, tenemos Río Uruguay, está Vía Bariloche, Vía TAC, que son todos empresas que están ahí. Tenemos el 20 de junio, que es una novedad porque la gente siempre destaca que es una empresa nueva, medianamente nueva, que está instalada, que es el 20 de junio.
1: Sí, o sea que desde Mirasol o Facundo nos podemos ir a cualquier parte del país prácticamente.
0: Sí, prácticamente sí.
1: Porque hay distintos destinos.
2: Y también hay que mencionar que la terminal funciona como punto de urbano también.
0: Sí, tenemos
2: local, Mirasol y a las zonas rurales.
0: Sí, el punto de partida es terminal de ómnibus. Nosotros tenemos el resguardo de los urbanos en terminal de ómnibus. Nosotros nos encargamos también de la seguridad. Los colectivos urbanos duermen en el terminal, o sea, se quedan al resguardo ahí de monitoreo también, pues trabajamos en conjunto las secretarías con las distintas direcciones también. Estamos tratando de hacer un trabajo en conjunto, que es la manera, yo creo que es la manera de trabajar en conjunto.
1: ¿Cómo está el tema de seguridad? Pues bueno, las terminales de distintos puntos del país y de otros países. Siempre es un lugar a veces donde se producen algunos hechos de inseguridad. ¿Cómo estamos nosotros acá en Mirasol?
0: Ahora actualmente la terminal de ómnibus cuenta con seguridad privada, pero siempre trabajando en conjunto con la policía de la provincia de Corrientes, que destaco su predisposición. La verdad que siempre están muy predispuestos a ayudarnos, a colaborarnos con la seguridad de terminal. Y bueno, yo hoy puedo decir y asegurar que estamos con una terminal segura. El vecino, el turista puede estar tranquilamente accediendo a las salas de espera en un lugar seguro y limpio.
2: La terminal muchas veces es la primera imagen que reciben de la ciudad. Sí. Entonces, y mencionaste justamente de turismo y eso, ¿cómo funciona la terminal como punto de guía o para los turistas de información? Ponerle que llega alguien a
0: Nosotros el tema de información turística, digamos, lo tiene la Dirección de Turismo, básicamente, que es la que se encarga de esa área.
1: ¿Que está al lado?
0: Sí, que está, porque básicamente está ahí nomás, estamos todos conectados, claro. Esa es la realidad también. Sí.
1: O sea, aquel que quiera saber cosas sobre turismo, todo, bueno, ustedes...
0: Sí, se le brinda la información.
1: Tienen ahí el lugar para que vaya, cerca.
0: Sí, totalmente. Bueno, ahí también hay, bueno, tenemos una parte de cartelería que se le designa también a turismo para que ellos brinden su información.
1: Mira, eso...
2: Mencionaste anteriormente los horarios, ¿fines de semana no cambian?
0: Sí, nosotros estamos de lunes a lunes. No existe feriado, no existe, los chicos están full time. Esa es la modalidad de trabajo de terminal, es un lugar en donde no para. Tenemos 24 horas, 24/7, estamos ahí firmes. No existe feriado, no existe fin de semana.
1: Bueno, vos estarás en algunos grupos de WhatsApp y viene la pregunta... ¿Qué número tiene la terminal? Vamos a explicar y dejar en claro. Yo me imagino que de esas preguntas el 90% es para averiguar sobre pasaje o línea de colectivo. Y bueno, ahí en la terminal cada línea de colectivo tiene sus oficinas. Aclará un poquito el número ese famoso que anda dando vuelta de años.
0: El terminal de ómnibus actualmente no contamos con ningún número telefónico. Ah. No hay ningún número para comunicarse con terminal de ómnibus. Es simplemente acercarse. Aparte, tenemos flexibilidad horaria, o sea, de 6 a 22 tienen totalmente... Se me hace que es un lapso bastante largo como para ir y acercarse y despejar dudas.
1: Y todo lo que es pasaje es con las distintas empresas que están dentro de la terminal.
0: Sí, porque aparte nosotros no podemos brindar una información precisa. ¿Por qué? Porque las mismas empresas a nosotros nos comunican también que ellos están haciendo cambios. Entonces, por ahí también el hecho de por ahí querer ayudar a las personas y dar una información errónea tampoco es bueno. Entonces, siempre es mejor ir y comunicarse directamente con la empresa.
1: Escuchamos un poco de música.
2: Dale, Jorge, nos vamos a una pequeña pausa y en instantes continuamos.

0: 10:30 a la hora en la República Argentina. Esto es Punto de Encuentro Municipal junto a Facundo y, como siempre, con invitados. Y estamos hablando del tema terminal, minutos finales. Le vamos a dejar a nuestra invitada que, bueno, que se explaye o que lo que quiera comentarle.
1: Bueno, yo básicamente quiero destacar que en un bueno terminal de ómnibus trabaja en conjunto con las distintas áreas. Es el punto principal que quiero destacar, porque siento que es importante tener una comunicación con las otras áreas, tratar de que cada uno esté cumpliendo la función que debe. Entonces yo creo que un trabajo en conjunto hace fuerza para que las cosas funcionen y mejoren. Tener en cuenta que ser funcionario es estar al servicio de la comunidad. Es muy importante tener un espíritu de servicio. Y bueno, en terminal estamos haciendo todo lo posible para que cada vez el vecino y el turista se sienta más cómodo. Yo siento que terminal de ómnibus es una carta de presentación de Virasoro. Tenemos un montón de cosas y puntos por mejorar, pero yo quiero que la gente sepa que estamos haciendo todo lo humanamente posible con los recursos que tenemos y que bueno, que yo espero que cada vez que puedan ir y estar en terminal se sientan cómodos y seguros.
0: Bueno, Analía, gracias por venir.
1: Muchas gracias a ustedes por la invitación.
2: Bueno, nos vamos a otra pausa y enseguida continuamos con nuestro siguiente invitado de esta mañana.

0: Secretario de Innovación, Infraestructura y Asunto Estratégico, tenemos el placer que nos visite nuevamente Leonardo Almosni. Leo, como lo conocemos todos. ¿Cómo
1: estás? Buenos días a todos, buenos días muchachos, otra vez por acá. Afortunadamente, tenemos varias cositas para ir comentándole a todo Virasol.
0: La primera, estábamos viendo distintas fotos que en distintos puntos de la ciudad están abriendo como canales. ¿Qué trabajo están haciendo? Porque en el 36, allá atrás de lo que es el Albano, por todos lados.
2: Sí, para
1: el super niño que se está viniendo, ¿no? Si bien se acuerdan, la provincia estuvo decretando una emergencia hídrica, ¿viste? Esto va acompañando con todo ese plan, ese trabajo. Tratar de prepararnos lo mejor posible para lo que se va a venir. Y bueno, en teoría estaría arrancando a partir de la semana que viene, serían los primeros indicios de este super niño que estaría llegando.
0: Claro, se hablan como de 4 días de lluvias.
1: Sí, lluvias y tormentas fuertes que se están esperando, así que bueno, estamos trabajando y ya tenemos organizado cuadrillas para, en caso de necesitarse, Dios quiera que no, para salir a trabajar ya. Estamos armando la cuestión logística, ya la tenemos bastante armada, digamos.
0: ¿Y esos trabajos se realizan específicamente en determinados lugares donde son siempre han tenido problemas y que además eso desemboca en algún arroyo?
1: Sí.
0: ¿Del 36 eso desemboca en el Ayuí?
1: Exactamente, sigue por una serie de canales y termina todo en el Ayuí. Puntualmente hay dos focos por la parte hídrica, dos centros de atención, digamos, que tenemos todo nuestro sistema pluvial que desemboca, que son 5 cuencas principales, y esas 5 cuencas va todo por el sistema de sumideros, que ya se hizo una limpieza general del sistema y ahora se está volviendo a repasar, y eso termina en canales principales que se contrató una máquina, el municipio se puso una máquina de gran envergadura, en donde están haciendo la limpieza y apertura y limpieza de esos canales principales. ¿Cuál es la idea? Es que el agua no se frene, que drene lo más rápido posible.
0: ¿Y cómo estaban esos canales?
1: Y estaban tapados, estaban bastante tapados con árboles, pasto, acumulación de sedimentos. Entonces todo eso lleva horas máquinas para hacer un mantenimiento, una apertura. Se hicieron los canales más anchos y más largos, sobre todo, y después sigue su cauce natural, digamos. Hoy en día terminan tres de esos canales terminan en el arroyo Yuí y otros dos desembocan para el lado del reservorio, pero eso se descampó como para que continúe. Y dentro del municipio se recorrieron las zonas inundables que se tiene mayor, pero que siempre hay problemas, y bueno, se está tratando de solucionar con los recursos que contamos hoy para limpieza de canales, profundizar. Estamos adquiriendo unos tubos de hormigón para ir trabajando y mejorando el sistema, tratando de anticiparnos a los problemas y tratar que los vecinos no padezcan esas situaciones, o por lo menos mitigar o que sea lo menos posible.
0: Claro, porque a veces no hay soluciones mágicas, hay construcciones que se han hecho en lugares que
1: se
0: iban a inundar, ¿no?
1: Son situaciones que se dan. Son puntos que para solucionarse se requiere gran inversión, que hoy en día, bueno, no se está en condiciones de afrontar, pero bueno, espero algún día poder abocarnos a esos temas, digamos. Hay mucho Virasol para hacer, hay demasiado Virasol para hacer. Bueno, poco a poco vamos avanzando y se está tratando de solucionar los problemas, no de mitigarlos.
0: Te veo muy entusiasmado, ¿no, Facundo? con la chipeadora.
1: Ah, te...

0: quede esa cancha de hockey en condiciones, no se para, va a ser un solo tirón.
1: No hay etapa.
2: Eso, no hay eso etapa. Iba a preguntar, ¿cómo no se hacen actividades entonces en el predio?
0: Lo que sería la cancha de fútbol quedaría
2: inhabilitado.
0: Ya quedaría inhabilitado. Sí se está previendo en lo que es el playón, que si bien recuerdan hay un playón techado, eso va a quedar habilitado, se va a hacer un cerco perimetral a ese playón a fin de que eso se pueda seguir utilizando, las actividades ahí se sigan realizando, pero la cancha ya no quedaría disponible porque los trabajos van a estar ahí.
1: O sea que a partir de hoy ya todo lo que es la cancha de fútbol ya no está habilitada.
0: Exactamente. Y bueno, pedir a los vecinos compromiso y responsabilidad porque se va a estar desarrollando una obra ahí, son equipos que se van a estar moviendo, que no pasen, no traspasen los cercos que se están construyendo en este momento, antes de venir para acá, pasé por allá. Y para la seguridad de todos, sobre claro. todo esto.
1: No, es un
0: proyecto.
1: Material y todo que se va a...
0: Material, máquinas. Son equipos que... No sé si alguno se habrá subido alguna vez a una cabina, tienen muchos puntos ciegos, entonces es un trabajo. Cuando se trabajan las obras con ese tipo de equipos, es un trabajo en conjunto, tanto como el chofer, como la gente que está afuera... caminando, trabajando para la seguridad de todos.
1: ¿Te regalamos un tema musical o tenés alguna pregunta, Facundo?
2: Nos vamos a una pequeña pausa.
1: Bueno.
2: Y en instantes continuamos.

0: Seguimos en Punto de Encuentro Municipal. Estamos aquí hablando de todo lo que se viene realizando en materia de obra pública y de otros aspectos tan importantes para la comunidad, ¿no es cierto, Facundo?
1: Así es, Jorge. Y justamente estábamos hablando con Leo que Mirasoro va a tener varias obras simultáneas y una de las que se viene es el monumento.
2: Sí, el concurso que se hizo. Uh-huh. Pasó de ser una idea a algo que va a ser realidad. En breve estaríamos iniciando con las actividades.
0: ¿Se puede decir ya dónde va a estar ubicado?
2: No, eso desde un principio. ¿Sí? Se sabe está, que es la Valle, donde termina la Valle con el ferrocarril allí, para que se ubiquen mejor, digamos, sí. Donde choca la Valle con
0: el ferrocarril. ¿Dónde está esa plazoleta?
2: Donde está esa plazoleta, ahí va implantado el monumento.
0: Se va a ver, de porque como baja,
2: claro,
0: se va a ver de lejos,
2: ¿no? Esa fue justamente la idea, era la intención era que sea algo que se vea desde lejos y manejando. Entonces, porque es un lugar donde tenemos gran circulación de vehicular, entonces no tenía que ser algo que pase de ser percibido, tiene que ser algo que vayas manejando y lo veas. Entonces, pero también tenga apreciación del lado de un peatón que lo pueda ver. Uno va caminando y ve más cosas que cuando va en auto, entonces tiene que ser algo que llame la atención, que se vea y que forme parte de nuestra historia, que forme parte de, que muestre y cuente los 100 años de Mirasoro.
1: Justamente está la zona donde se va a ubicar el monumento, es una zona
2: histórica.
1: Claro, una zona histórica, sí. De ahí surgió
2: el epicentro, así que es un hermoso lugar y bueno, va a contemplar la construcción del monumento en sí. Es una, si habrán visto en las redes, es una estructura metálica en forma de arco con cortes, digamos, en chapa que cuenta un poco nuestra historia. Que va a tener una iluminación y el parquizado, se va a mejorar el parquizado de esa zona. Para mí que va a quedar muy lindo, una zona muy linda y bueno, esperemos cumplir con las expectativas de los vilasoreños porque y el proyecto está muy lindo, la verdad.
0: Los de cultura dicen, tenemos un escenario natural para el futuro.
2: Sí, no, la verdad que es muy lindo, la verdad que es muy lindo el lugar donde va a estar, lo vamos a mejorar. Y la implantación me parece que es un punto estratégico muy lindo, en donde va a quedar muy apreciado y va a levantar la zona, ¿viste? Eso también cuando desarrollamos proyectos tomamos en cuenta eso de generar algo nuevo que levante el lugar, digamos. Tratar de modernizar, de poner una nueva vista, o sea, tratar de poner una nueva perspectiva de Mirasoro, de hacer cosas lindas y muchos proyectos se pueden hacer de esa manera con presupuestos acotados. Lo que yo le digo a los chicos con los que trabajo, yo estoy convencido que se pueden hacer con presupuestos bajos, se pueden hacer buenos proyectos. Tenemos que abocarnos a eso.
0: Mirasoro, por sus características, es una ciudad que bueno, ha crecido enormemente.
2: Sí.
0: Y ese crecimiento ha ido desarrollando y haciendo crecer la planta urbana y fueron haciendo calles. Por eso es una ciudad con muchísimas calles cerradas, porque a diferencia por ahí de otros pueblos más de corriente, que son pueblos antiguos, pero ya tienen su ejido urbano de Mirasoro a través de los mismos barrios, se fue expandiendo en distintos puntos cardinales. Así que una de las preocupaciones, me imagino, por la cantidad de calles que hay, es el tema del arreglo de las calles cerradas.
2: Sí, la red vial de Mirasoro está bastante deteriorada. En el encuentro anterior que tuvimos, yo le había pasado un dato que era solamente el 20% de Mirasoro tiene asfalto, llamémosle así. La condición es otra. Pero bueno, estamos hablando de un 80% de Mirasoro que está, que o es tierra o es empedrado, digamos. Y me parece un número que no acompaña a lo que es Mirasoro. Una locura la cantidad que tenemos. Entonces, en base, vuelvo a hacer hincapié en la situación que estamos, en la situación que se está, público conocimiento, es que estamos trabajando con las calles cerradas, con el arreglo de las mismas, con equipo vial propio, ¿viste? Con nuestra moto, los tractores, el pisón, la retropala. Entonces ahora conseguimos una cantera para poder extraer la tosca. Entonces estamos acopiando, el acceso es complicado, las lluvias no ayudan, pero bueno, cuando podemos, acopiamos y trabajamos. Eso es lo que se está haciendo, lo que se está trabajando. Y bueno, con los recursos que tenemos, que tienen que ser los propios para poder afrontar estos gastos y bueno, seguir adelante. Y después, bueno, la parte de la cuadrilla de bacheo, incansables los muchachos. Estamos adquiriendo nuevas herramientas para poder hacer bacheos más grandes en puntos más críticos. Por ejemplo, Arturo Navajas y Laguna Brava, todos habrán pasado por ahí. Esa intersección es bastante complicada. Y bueno, la buena Arturo Navajas allá atrás del hospital, que está crítica también. Ahí la cooperativa, ya previendo nuestra actividades en esos lugares, ya hizo una extensión de su red, entonces ya queda previsto eso hacemos la terminación arriba y no hay que romper de nuevo, eso ya estuve

0: reunido con gente de la cooperativa al respecto por los trabajos que vamos a estar haciendo. Y bueno, reunión con gente de vialidad para los trabajos de pavimentación. Tenemos también esas 50 cuadras que nos dijo el gobernador. Así que ya tenemos pensado dónde irían esas cuadras, preparando todo como para arrancar.
1: Qué importante, ¿no?
0: Sí.
1: Y otra cosa que está funcionando bastante bien en sus horarios, sus días, es la recolección de residuos, ¿no?
0: Sí, la recolección de residuos, la verdad que los muchachos cumplen con sus sectores, con sus horarios. Por ahí lo que nos complica es la lluvia. Eso es lo que se hace que sea, la verdad que es imposible llevar por la situación que está el camino, la ruta hasta el depósito. Entonces muchas veces hacemos la recolección y empieza a llover, bueno, queda guardado, después cuando mejora el camino vamos, descargamos, o sea, toda una logística, o realmente no se puede salir a juntar porque no se puede llevar hasta el punto de descarga, ¿viste? Es algo que se tiene que ver, es una ruta provincial, eso no es municipal, y es diario llueve y terminamos entre vialidad y nosotros yendo a rescatar gente que queda en el camino. Entonces mandar un camión cargado con residuos a ese punto es para que se quede, para que sea más problema y no una solución. Así que bueno, cuando llueve se complica.
2: Recordamos entonces a la audiencia, el público virasoleño, que cuando llueve
0: tratemos de no sacar, de guardarlos, sí, y bueno,
2: esperar que cuando mejore el clima, ahí sí.
0: Sí.
1: A veces se habla poco, pero qué importante el tema, iluminación.
0: Bueno, iluminación, la verdad que creo que vamos muy bien. Los reclamos que van llegando a mesa de entrada o por medio del número de atención que tiene publicado la municipalidad, nos llegan a nosotros al sector y vamos bastante atrás de esos puntos. Es una estadística que llevamos muy buena. Entonces es un gran trabajo que los chicos de iluminación van haciendo, van llevando. Ellos mismos acercan las ideas, che, acá en esta parte podríamos poner esto, perfecto, vamos, lo miramos, vemos si tenemos los recursos, cómo lo podemos hacer, y se hace. Así fue que se trabajó en la zona de la calle Bellavista, en la zona del Narciso. Y bueno, aún no está terminado ese trabajo, la idea es parquizar, mejorar todo ese sector, pero bueno, vamos haciendo con los recursos que tenemos. Recursos escasos, se va priorizando otras actividades, pero son lugares donde todavía nos falta ir a trabajar.
1: Y también la recomendación de siempre del cuidado, sobre todo en los espacios verdes, los plazas.
0: Sí, es un gran trabajo, un gran esfuerzo.
1: ¿Se bajó la intensidad del tema de la onda piedra contra los artefactos o sigue?
0: Y sí, sigue un poco. Un poco la parte de la maldad, ¿viste? Sí. Hay que aflojar un poco con eso, porque constantemente hay muchos reclamos que nos llegan, llegamos allá y sí, son... ondearon, le usaron de punto para la onda. Entonces vamos, ahí se reemplaza el artefacto, pero es algo que, tomemos en cuenta que es algo que nos cuesta a todos los virasoleños, ¿viste? No es simplemente ir y cambiar un artefacto, bueno, la MUNI cambia, no, cambia la MUNI, cambiaste vos con lo que vos pagaste tu impuesto, con todo eso, todos nosotros somos los que pagamos cada uno de esos artefactos. Entonces hay que tomar en cuenta esas cuestiones, ¿viste? Hacer daño es autodañarse, la verdad.
1: Bueno, Leo, nos queda 2 minutos de programa. Lo que quieras decir, bueno, ahí está la audiencia escuchándote.
0: Y la verdad es que lo que le pediría a cada uno de los vecinos, a cada uno de los virasoleños, es prepararnos un poco para esta situación que viene de las lluvias intensas. Según estuve reunido, se está previendo hasta enero este efecto. Va a ser todo apunta a que va a ser complicado. Entonces, la verdad es que el municipio, si bien puede afectar todos los recursos que tenga para este frente, no va a ser suficiente si cada uno de los virasoleños no ponemos desde nuestra parte. ¿Cómo es eso? evitando sacar la basura, el papelito. Uno sale, piensa y dice, no, este papelito, pasa nada, cae ahí, no, ese papel o esa botella que tiraron, tapó parte del sumidero, ya juntó una hoja, otra ramita, y se llena el sumidero. Y después, hay muchas veces que salen los chicos de Defensa Civil a hacer asistencias, y es simplemente el sumidero que estaba lleno de basura. Que está bien, ese vecino que está frente al sumidero no fue el que tiró la basura, pero el que estaba aguas arriba sí lo hizo, arrastró la corriente, se acumuló ahí, tapó el sumidero, ya no absorbe lo que tiene que absorber, se inundó todo el sector. Entonces,
2: es la consecuencia.
0: Es una seguidilla, un efecto mariposa, si querés llamarlo de alguna manera. Uh-huh. Y cada uno de los virasoreños tenemos que trabajar eso, tenemos que tomar conciencia, que es con el trabajo de cada uno de nosotros es que vamos a poder mantener esto y tomar conciencia realmente de las cosas, de los efectos que se tienen, porque hay sumideros que ya se limpiaron dos veces y estábamos recorriendo, ya hay parrillas de ventiladores adentro de los sumideros y eso corre de ahí, tranca dentro el caño, se van a acumular. Imagínense la parrilla de un ventilador adentro de un caño, eso es un filtro, entonces toda la mugre se junta ahí, sí, y termina claro, tapando. Entonces bueno, eso, bueno, básicamente
1: Facundo, lindo programa el de hoy, mucha información, ¿no es cierto?
2: Bastante, sí.
1: Agradecerte, Leo.
2: Muchísimas gracias por acompañarnos.
0: A disposición para cuando quieran.
2: ¿Dónde te pueden encontrar?
0: Y en el ando por todos lados, digamos,
1: en la calle,
0: ando vuelta por todos lados, digamos. Pero en Corralón ando por allá, organizamos un poco la atención a los vecinos, se toman los reclamos, se anotan y bueno, ya se van derivando a los sectores que corresponden, ¿viste? Hay muchos reclamos, entonces se va, bueno, vamos por acá, o vamos organizando un poco. Porque
2: es una planificación.
0: Sí, sí, por ahí hay vecinos que nos piden, che, este caño, y bueno, no es que nos olvidamos del caño, pero estamos trabajando por acá y bueno, ya llegaremos por ahí, Hay mucho para hacer,
1: Bueno, ¿nos vamos?
2: Sí, muchas gracias, Leo.
0: Un gusto, nos vemos después.
1: Nos vemos cuando...
2: Nosotros volveremos el siguiente viernes a partir de las 10 de la mañana con esto que es Punto de Encuentro Municipal. Muchas gracias.
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5: Esto es espectacular.
6: Ah, ya veo.
7: Soy

0: uno, uno por uno. Vaya veo. Arrancamos.
1: Ay, esto es la T y la M para la selección. ¡Ja!

0: Ahí estamos, alentando ya para el fin de semana, el domingo, la gran final con España. Obviamente, ahí vamos a estar haciendo el aliento a la selección argentina. Ahí estamos escuchando algo de buena música por acá, la Teila M, y la música de Palmito, la cuarta estrella, esta canción oficial para la selección argentina. Buena música en el comienzo de nuestro programa. Buenas tardes, ¿cómo andan? Bienvenidos. Edición de radio en este viernes, acá, como siempre, a través de la Mega. Ya estamos arrancando el programa hasta las 8 de la noche. Tenemos un montón de música para compartir, así que te invito a que te quedes a escucharnos. 94.1 FM La Mega, acá como siempre, de lunes a viernes, de 18 a 20 horas, con la propuesta del 1x1. Mi nombre es Matías Toledo, así que prepárate para compartir toda la mejor música por acá en esta edición de radio. Estuvimos fuera del aire casi durante toda la tarde por el tema de la energía. No había luz, había un viento norte tremendo que, sí, complicado el viento norte. Así que bueno, ahora por ahí se estabilizó un poco. Los chicos de la DPEC ahí que están trabajando a full para restablecer la energía. Hay varios sectores de Virasoro que todavía están sin energía eléctrica, me están comentando por acá la audiencia, así que paciencia nomás, que de a poco van a ir restableciendo el servicio. Son las 18 con 15 minutos en toda la República Argentina. Arrancamos la edición de radio, le ponemos un montón de canciones, buena música acá para disfrutar, así que quédate ahí escuchando la radio. Bienvenidos a la edición del 1x1. Arrancamos con esta canción de Andy Rivera y Dálmata, Espina de Rosa se llama este tema. Bienvenidos.
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